23 minutos. 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

0: 9:37.
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0: Y a continuación, queridos amigos, encuentro en el estudio presentación oficial de Auténticos Decadentes y el clásico del máster, Alberto Castillo. ¡Siga, siga! ¡Siga el baile!
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0: 11 de la noche.
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1: Pinky. 45 minutos.
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3: 11.
1: 45 minutos.

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0: 12 de la noche, 21 minutos.
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0: 12 de la noche, 51 minutos.
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1: Mi primer invitado, señoras y señores, el señor Melvin Corazón Américo, por favor.

0: y señores, un aplauso para el verdadero, el original, para mi viejo, el señor Melvin Corazón Américo. Un aplauso para él, por favor.
1: Gracias, gracias. Gracias, hijo. Gracias a Dios.

A veces conoces mujeres que te hacen perder la cabeza. Te enamoras perdidamente. Pero no siempre sale bien.

0: Bien, no, bien, hijos, bien.
1: Muchas gracias, Jos, querido. Bien, lindo. Loquito.

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0: 2 de la mañana
1: y 8 minutos.
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0: 2 de la mañana.
1: Y 46 minutos.
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0: 3 de la mañana, un minuto.
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0: 3:51 p.m.
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1: 4 de la mañana, 23 minutos.
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0: 4 de la mañana
1: y 37 minutos.
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0: de la mañana.
1: Y 26 minutos.
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0: 6 de la mañana, 13 minutos.
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0: 6 de la mañana
1: y 29 minutos.
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3: 7:08.

0: 7:34 minutos.
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0: 7:55.
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0: 8 de la mañana, 3 minutos.
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0: 8 de la mañana, 13 minutos.
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2: 9:11
3: minutos.
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0: 9:39.
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0: Gracias. Muchas gracias.
1: 9:57.
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1: Chile le solicita a Argentina modificar tratado que establece el Estrecho de Magallanes como espacio compartido. Lobos marinos varados en las costas de Chile debido a los efectos del fenómeno de El Niño. Servicio de Impuestos Internos habilita consulta para nueva rebaja de contribuciones a personas mayores de 65 años.
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1: Hola, ¿cómo están? Les saluda Nicolás Cabargas, conductor de CNN Chile, y les doy la bienvenida a esta nueva edición de Noticias junto a Radios Regionales. Más de 222.000 personas adultas mayores accederán a una rebaja del 50 o 100% en sus contribuciones mediante el beneficio BAM. El Servicio de Impuestos Internos habilitó un portal para consultar quiénes fueron beneficiados y solicitar una revisión en caso de no aparecer. Carlos Maturana nos cuenta más.
2: ¿Qué tal? Sí, como tú decías, el Servicio de Impuestos Internos informó que 222.788 personas adultas mayores accederán al beneficio para personas mayores, conocido como BAM, que permite obtener una rebaja del 50 o 100% en el pago de contribuciones, dependiendo de los ingresos y del cumplimiento de los requisitos legales. La rebaja se reflejará, según corresponda, en las cuotas de septiembre y noviembre de 2026 y posteriormente las de abril y junio de 2027. En el sitio web sii.cl se habilitó un portal en el que se pueden revisar los detalles y requisitos del beneficio. Quienes no aparezcan podrán ingresar una solicitud para que su situación sea revisada. Por último, el servicio aclaró que el beneficio ya se encuentra vigente y es distinto de la eventual exención de contribuciones contemplada en el proyecto de ley de reconstrucción nacional que continúa en tramitación.
0: Lo que le pasa a Santiago no le pasa a Chile. ¿Qué pasa en Alto Hospicio?
1: Un cuarto imputado quedó en prisión preventiva por un doble homicidio ocurrido en febrero en Alto Hospicio. Según la fiscalía, el hecho se produjo durante un intento de robo de drogas en una vivienda. El detenido fue formalizado por homicidio, lesiones graves y porte ilegal de arma.
0: Rinconada.
1: El juzgado de policía local de Rinconada trasladará sus dependencias a calle Perfecto de la Fuente, número 50. Las nuevas oficinas comenzarán a atender al público desde el lunes 31 de agosto, de lunes a viernes, entre las 9 de la mañana y las 2 de la tarde.
0: Castro.
1: La Municipalidad de Castro reforzó las fiscalizaciones por tenencia responsable de mascotas en sectores urbanos y rurales de la comuna. Los controles se realizaron tras denuncias por perros deambulando y posibles riesgos para vecinos. Además, funcionarios entregaron orientación sobre las obligaciones establecidas en la Ley Cholito.
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1: En conversación con el programa Regiones al Aire de CNN Chile y Radios Regionales, el alcalde de Quinchao y presidente de la Asociación de Municipios de Chiloé, René Garcés, habló sobre el proyecto que propone definir a Chiloé como una región. Al respecto, nos cuenta más María Belén Araya.
3: En el contexto del proyecto presentado por el diputado Alex Nahuel Kim, que solicita al Ejecutivo que reevalúe y estudie la creación de una región de Chiloé, el alcalde de Quinchao y presidente de la Asociación de Municipalidades de Chiloé, René Garcés, se refirió al respecto en el programa Regiones al Aire de CNN Chile y Radios Regionales. Según señalan los impulsores, las características geográficas, la dispersión territorial, los problemas de conectividad y las necesidades particulares del archipiélago justifican estudiar una administración regional propia. Asimismo, el edil indicó que esto nace por un abandono del archipiélago por parte del Estado.
4: Nosotros creemos que sí es importante la figura de región para Chiloé. Aysén es una región que tiene 108.000 habitantes, nosotros tenemos más de 170. En cantidad de población tenemos más de 40 islas. Esto nace por el abandono del Estado, especialmente a Chiloé. Por lo tanto, ser región nos podría permitir administrativamente poderlos tener los servicios públicos que hoy día no están acá o que han llegado muy lentamente.
3: Señalar que la iniciativa también abrió una discusión respecto a los territorios que integrarían una eventual nueva región. Las provincias de Palena y Huaytecas, que pertenece a la región de Aysén, no generan un consenso y han cuestionado que sean consideradas sin una consulta previa. Destacar que por parte del Ejecutivo manifestaron que actualmente no existen proyectos ni gestiones gubernamentales destinadas a avanzar en la creación de una región de Chiloé.
1: Expertos advierten una reacción en cadena en el ecosistema marino provocada por la falta de surgencia de nutrientes, lo que ha derivado en desnutrición severa y el fallecimiento de más del 60% de los ejemplares registrados, entre ellos lobos marinos. Auri Morales nos cuenta los detalles al respecto.
5: En las costas de Chile se ha registrado un varamiento masivo de lobos marinos por falta de alimento. Según reportes de Cernapesca, un 65% de los animales reportados han fallecido en las playas debido a la debilidad extrema. Pero, ¿por qué está ocurriendo esto? Bueno, el trasfondo de esta crisis responde a las perturbaciones oceanográficas asociadas al fenómeno del Niño y al calentamiento global. Esta situación estaría dificultando el proceso fundamental para transportar minerales desde el fondo marino hacia la superficie. Dominique Charlin, vocera de Greenpeace, explica más.
6: Lo que estamos viendo con estos variamientos es un efecto en cadena que comienza mucho antes de que los lobos marinos lleguen a nuestras costas. El fenómeno del Niño está calentando las aguas y alterando la surgencia costera. Este es un proceso natural que permite que las aguas frías y ricas en nutrientes lleguen hasta la superficie. Cuando este proceso se debilita o se altera, disminuye el fitoplancton, entonces se reduce el alimento disponible para peces como sardinas, anchovetas o jureles. Y finalmente los lobos marinos encuentran menos alimento. Los más vulnerables son los juveniles y las hembras en periodo de lactancia.
5: La alteración ecosistémica obliga además a presas habituales de lobo marino a desplazarse a zonas más frías, reduciendo al mínimo la disponibilidad de alimentos. Frente a esta situación, las autoridades reiteraron el llamado a la ciudadanía a no manipular los animales que lleguen a la orilla y permitir el trabajo de los equipos especializados para su evaluación.
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1: Tras las declaraciones del jefe de la Fuerza Aérea Argentina acerca de la soberanía del país en el Estrecho de Magallanes, desde el gobierno le solicitaron a Argentina modificar el decreto 357 del 2021 que establece el Estrecho como un espacio compartido. Sobre esto, Javier Vera nos trae más información.
11: Tras una semana donde las relaciones entre Chile y Argentina han estado en pie de la agenda por los dichos del jefe del Estado Mayor Federal de la Fuerza Aérea Argentina, Gustavo Javier Valverde, acerca de la soberanía trasandina del Estrecho de Magallanes, actualmente el gobierno apunta a que se modifique el decreto 357 del 2021 de la Directiva Política de Defensa Nacional Argentina, que habla del Estrecho de Magallanes como un espacio compartido y no de absoluta soberanía chilena. Juan Pablo Vázquez, académico del Departamento de Política y Gobierno de la Facultad de Ciencias Sociales de la Universidad Alberto Hurtado, explica al respecto.
12: Lo que ahora ocurre es que en el año 2021 el decreto 457 emitido por el Estado argentino en ese año 2021 califica el Estrecho de Magallanes como de un uso compartido. En ese momento el gobierno del entonces presidente Sebastián Piñera dejó precisamente una nota de protesta del gobierno de Chile en Cancillería Argentina dada esta situación, dado este decreto y este calificativo, porque por supuesto esto es un problema.
11: Cabe señalar que tras las declaraciones de Valverde, el gobierno envió una carta de protesta al país vecino estableciendo conversaciones entre el ministro de Defensa, Fernando Barros, y su contraparte, el teniente general Carlos Alberto Presti.
1: Y llegamos al final de esta entrega informativa. Nos volvemos a encontrar en un rato con una nueva actualización de noticias.
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2: Con ustedes, Natalia Jiménez.
3: Gracias. Hola, Leo.
2: La belleza. Gracias.

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2: ¿Podemos escuchar lo que está diciendo el planeta? Sí. Hoy la tecnología nos permite observar cada punto de la Tierra, como nunca antes. Satélites que recorren el planeta registran casi en tiempo real cambios en la superficie terrestre.
3: Satélites.
2: Sensores instalados en glaciares permiten monitorear su comportamiento.
3: Sensores.
2: Boyas y estaciones oceanográficas registran la temperatura, la salinidad y las corrientes marinas.
3: Temperatura.
2: Y en los bosques, instrumentos científicos y drones pueden capturar datos de humedad, carbono, crecimiento de la vegetación y hasta las condiciones que favorecen la aparición de incendios.
3: Incendios.
2: Estamos viviendo una verdadera revolución en la capacidad de observar nuestro planeta. Por ejemplo, la teledetección u observación de la Tierra es un esfuerzo global coordinado por agencias espaciales como la NASA y la Agencia Espacial Europea, junto a redes de sensores en la superficie que recolectan datos masivos para entender, proteger y gestionar el planeta.
3: Gestionar el planeta.
2: Y es que en lugares remotos durante décadas, obtener información científica significaba recorrer largas distancias y realizar mediciones manualmente. Hoy, sensores automáticos pueden transmitir datos desde el mismo territorio.
3: Territorio.
2: La información viaja desde una estación en una montaña, una microcuenca o una zona costera, hasta centros de investigación o universidades donde es analizada y comparada con registros históricos. Nuestros ojos y oídos electrónicos están ahora sobre los polos del Ártico y de la Antártica.
3: Antártica.
2: En zonas de desastres naturales como el Cinturón de Fuego del Pacífico, en costas propensas a huracanes y fallas geológicas activas. Sobre grandes pulmones verdes como la selva amazónica, bosques del sudeste asiático y áreas boscosas boreales para fiscalizar la deforestación ilegal. En océanos y costas con monitoreo del nivel del mar, corrientes marinas globales como el fenómeno del Niño y la Niña y anticipando la proliferación de algas nocivas.
3: Algas nocivas.
2: Asimismo, vigilamos campos de cultivos e infraestructuras para resguardar valles agrícolas mundiales y megaestructuras vulnerables a hundimientos, como represas y puentes. Y la Patagonia es también uno de los territorios que el mundo está mirando con especial atención.
3: Patagonia.
2: Nuestros campos de hielos continentales están bajo la cuidadosa medición respecto de su retroceso glacial y el deshielo polar.
3: Deshielo polar.
2: Aquí, en el extremo sur de Chile, ventisqueros, fiordos, ríos, bosques, estepas y océanos conforman un enorme laboratorio natural, donde también se verifica la actividad vulcanológica y microsismos asociados a fallas activas importantes como la Liquiñe-Ofqui. Pero, ¿para qué sirve todo esto? Para detectar cambios, comprender procesos y fundamentalmente para anticiparnos.
3: Anticiparnos.
2: Porque medir, observar y acumular datos no es suficiente.
3: No es suficiente.
2: Un sensor puede advertir una modificación en el nivel de un río o de las precipitaciones. Y una estación meteorológica puede mantenernos informados sobre variaciones de temperatura y vientos, observando el oleaje del océano o el comportamiento de las nubes y el vapor de agua. Estos millones de datos, analizados mediante modelos computacionales e inteligencia artificial, ya pueden ayudarnos a identificar patrones que serían imposibles de reconocer a simple vista.
3: Imposible.
2: Jamás habíamos tenido tanta información sobre el planeta, y hoy tenemos herramientas para captarlas como nunca antes. Solo en el espacio exterior existen entre 15.000 y 18.000 satélites activos y operativos.
3: Espacio exterior.
2: Cantidad que aumenta día a día con nuevos lanzamientos a la atmósfera. El verdadero desafío comienza cuando esa información se transforma en conocimiento para tomar decisiones.
3: Decisiones.
2: Decisiones sobre cómo gestionar el agua o cómo proteger los ecosistemas. cómo planificar nuestras ciudades, cómo enfrentar los efectos del cambio climático o cómo desarrollar actividades productivas sin comprometer los sistemas naturales de los que dependemos.
3: Sistemas naturales.
2: El planeta Tierra nos está entregando señales todos los días. Nosotros debemos entender que la tecnología puede ayudarnos a escuchar a nuestra esfera celeste. Pero escuchar implica también la capacidad de saber responder al planeta.
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0: 11 de la mañana.
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0: 11
1: 21 minutos.
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0: Las 12 horas, mediodía en la ciudad.
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1: 12 horas, 3 minutos.
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1: ¿Podemos escuchar lo que está diciendo el planeta? Sí, hoy la tecnología nos permite observar cada punto de la Tierra, como nunca antes. Satélites que recorren el planeta registran casi en tiempo real cambios en la superficie terrestre.
2: Satélites.
1: Sensores instalados en glaciares permiten monitorear su comportamiento.
2: Sensores.
1: Boyas y estaciones oceanográficas registran la temperatura, la salinidad y las corrientes marinas.
2: Temperatura.
1: Y en los bosques, instrumentos científicos y drones pueden capturar datos de humedad, carbono, crecimiento de la vegetación y hasta las condiciones que favorecen la aparición de incendios.
2: Incendios.
1: Estamos viviendo una verdadera revolución en la capacidad de observar nuestro planeta. Por ejemplo, la teledetección u observación de la Tierra es un esfuerzo global coordinado por agencias espaciales como la NASA y la Agencia Espacial Europea, junto a redes de sensores en la superficie que recolectan datos masivos para entender, proteger y gestionar el planeta.
2: Gestionar el planeta.
1: Y es que en lugares remotos durante décadas, obtener información científica significaba recorrer largas distancias y realizar mediciones manualmente. Hoy, sensores automáticos pueden transmitir datos desde el mismo territorio.
2: Territorio.
1: La información viaja desde una estación en una montaña, una microcuenca o una zona costera, hasta centros de investigación o universidades donde es analizada y comparada con registros históricos. Nuestros ojos y oídos electrónicos están ahora sobre los polos del Ártico y de la Antártica.
2: Antártica.
1: En zonas de desastres naturales como el Cinturón de Fuego del Pacífico, en costas propensas a huracanes y fallas geológicas activas. Sobre grandes pulmones verdes como la selva amazónica, bosques del sudeste asiático y áreas boscosas boreales para fiscalizar la deforestación ilegal. En océanos y costas con monitoreo del nivel del mar, corrientes marinas globales como el fenómeno del Niño y la Niña y anticipando la proliferación de algas nocivas.
2: Algas nocivas.
1: Asimismo, vigilamos campos de cultivos e infraestructuras para resguardar valles agrícolas mundiales y megaestructuras vulnerables a hundimientos como represas y puentes. Y la Patagonia es también uno de los territorios que el mundo está mirando con especial atención.
2: Patagonia.
1: Nuestros campos de hielos continentales están bajo la cuidadosa medición respecto de su retroceso glacial y el deshielo polar.
2: Deshielo polar.
1: Aquí, en el extremo sur de Chile, ventisqueros, fiordos, ríos, bosques, estepas y océanos conforman un enorme laboratorio natural, donde también se verifica la actividad vulcanológica y microsismos asociados a fallas activas importantes como la Liquiñe-Ofqui. Pero, ¿para qué sirve todo esto? Para detectar cambios, comprender procesos y, fundamentalmente, para anticiparnos.
2: Anticiparnos.
1: Porque medir, observar y acumular datos no es suficiente.
2: No es suficiente.
1: Un sensor puede advertir una modificación en el nivel de un río o de las precipitaciones. Y una estación meteorológica puede mantenernos informados sobre variaciones de temperatura y vientos, observando el oleaje del océano o el comportamiento de las nubes y el vapor de agua. Estos millones de datos, analizados mediante modelos computacionales e inteligencia artificial, ya pueden ayudarnos a identificar patrones que serían imposibles de reconocer a simple vista.
2: Imposible.
1: Jamás habíamos tenido tanta información sobre el planeta. Y hoy tenemos herramientas para captarlas como nunca antes. Solo en el espacio exterior existen entre 15.000 y 18.000 satélites activos y operativos.
2: Espacio exterior.
1: Cantidad que aumenta día a día con nuevos lanzamientos a la atmósfera. El verdadero desafío comienza cuando esa información se transforma en conocimiento para tomar decisiones.
2: Decisiones.
1: Decisiones sobre cómo gestionar el agua o cómo proteger los ecosistemas. Cómo planificar nuestras ciudades, cómo enfrentar los efectos del cambio climático o cómo desarrollar actividades productivas sin comprometer los sistemas naturales de los que dependemos.
2: sistemas naturales.
1: El planeta Tierra nos está entregando señales todos los días. Nosotros debemos entender que la tecnología puede ayudarnos a escuchar a nuestra esfera celeste. Pero escuchar implica también la capacidad de saber responder al planeta.
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4: Doce horas
5: y 37 minutos.

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1: Compartiendo junto a ustedes en Radio Revelación, en el 89.9 de su dial FM Estéreo, grata compañía para usted las 24 horas del día. El jefe de la Armada Argentina reconoció que el Estrecho de Magallanes es de soberanía chilena, en medio de las tensiones diplomáticas entre Chile y Argentina, tras los dichos del jefe de Estado Mayor General de la Fuerza Aérea del país vecino. En una entrevista publicada por Infobae, el almirante Juan Carlos Romay, jefe del Estado Mayor General de la Armada, abordó la situación estratégica del extremo sur continental. El Atlántico Sur es un lugar estratégico porque en esta región tenemos los principales pasos bioceánicos para conectar el Atlántico con el Pacífico, ya sea a través del Estrecho de Magallanes, que pertenece a Chile, o por el extremo sur, el Cabo de Hornos. Para nosotros es importante contar con una buena vigilancia y control de todos nuestros espacios marítimos y poder de disuasión. A su vez, Romay destacó la importancia de fortalecer las capacidades navales de Argentina en la entrada al Atlántico Sur, haciendo una comparación con el lado chileno. En el presente, la mayoría de los buques de diferentes países que hacen sus proyectos antárticos van hacia Punta Arenas, en Chile, donde tienen más servicios. Si los buques pudieran hacer su logística en Tierra del Fuego, se quedarían allí, es estratégico, manifestó en alusión a la base naval integrada de Tierra del Fuego, proyecto que, según explicó, la Armada Trasandina tiene desde el año 1983 sin que por ahora tengan avances concretos. Los dichos del almirante Romay tienen lugar en medio de la molestia chilena que generaron las declaraciones del jefe del Estado Mayor General de la Fuerza Aérea Argentina, Brigadier General Gustavo Javier Valverde, quien en una entrevista dijo que Magallanes y el extremo austral son de soberanía argentina. Y lo otro que tenemos muy importante, como dijeron ustedes, Magallanes, el sur, el pasaje Drake, todo eso es soberanía. Hay que mantener ahí, hay que hacer presencia porque eso es una llave bioceánica Atlántico-Pacífico. Y como te digo, eso te puede alertar un montón de cosas, señaló el brigadier Valverde el domingo 23 de agosto en una entrevista con el canal de YouTube La Fábrica del Podcast. Sus expresiones llevaron a la Cancillería chilena a enviar una protesta, indicando que los tratados del año 81 y 84 consagran la soberanía absoluta de Chile sobre el Estrecho de Magallanes. Posteriormente, el gobierno del presidente Javier Milei reafirmó su compromiso con la relación bilateral, añadiendo que la posición transandina respecto del Estrecho de Magallanes es la que establecen en el Tratado de Límites del 81 y el Tratado de Paz y Amistad del 84. Ambos instrumentos rigen plenamente y son considerados definitivos por la República Argentina. La relevancia estratégica del extremo austral del continente es una perspectiva del Estado que la República Argentina sostiene públicamente y en el marco de la defensa de sus derechos e intereses en relación con la cuestión Malvinas. El Atlántico Sur y la Antártida, espacios de creciente centralidad por sus recursos naturales estratégicos y por su rol en las rutas marítimas y las cadenas globales de suministro, puntualizó el gobierno argentino, dando ya por terminado el tema a discutir. En otra información, el ministro de Seguridad Marítima Arrau, Martín Arrau, se refirió a la detención de Jonathan Letelier Bonilla, alias El Diablo, quien fue detenido por carabineros tras asaltar y apuñalar a un pasajero en el metro de Valparaíso. El sujeto cuenta con más de 72 detenciones previas. El secretario de Estado afirmó que esto es algo que nos preocupa. La gente lo llama la puerta giratoria y, por tanto, nosotros constantemente le damos ánimos a nuestras policías para que realicen una gran labor y detienen a estas personas, pero, como vemos aquí, este sujeto tiene 72 detenciones previas. Hay personas con más detenciones incluso. Tenemos que seguir avanzando en eso para que no sea un trámite entrar y salir de nuestras cárceles, comentó Arrau. El Diablo, este sujeto, fue formalizado por robo con violencia y sorpresa, quedó en prisión preventiva. Qué lamentable, ¿eh? Qué lamentable que la justicia aún no tome cartas fuertes en el asunto de estos sujetos que ya tienen un historial ya bastante amplio, más de 72 detenciones, y siguen en la misma, robando, asaltando, dañando a personas inocentes. En lo deportivo, el argentino Marcelo Gallardo, el técnico más exitoso de la historia de River Plate, está muy cerca de convertirse en el nuevo director técnico de la selección de Ecuador, tras la salida de su compatriota Sebastián Becachese después del Mundial de Estados Unidos, México y Canadá. El muñeco de 50 años mantiene conversaciones con la Federación Ecuatoriana de Fútbol desde hace un mes para definir los detalles de su posible contrato y el de su equipo de colaboradores, en la que podría convertirse en la primera experiencia a nivel selecciones del dos veces campeón de la Copa Libertadores como entrenador en el año 2015 y 2018 y una como futbolista en el año 96. Según medios argentinos y ecuatorianos, el presidente de la entidad ecuatoriana, Francisco Egas, es el impulsor de la contratación de Gallardo, quien podría rubricar el vínculo en los próximos días. El caso de concretarse, el nacido en Merlo, provincia de Buenos Aires, tendrá una agenda apretada para su debut con Ecuador. Ecuador tiene comprometida una gira asiática de 3 partidos en la próxima ventana FIFA. El 24 de septiembre se enfrentará a Corea del Sur y de ahí viajará a Japón para disputar un torneo cuadrangular que lo enfrentará al combinado local el 1 de octubre, finalizando el 5 de octubre ante el ganador del encuentro entre Panamá y Nueva Zelanda. La última vez que Gallardo estuvo sentado como DT fue en febrero de este año 2026, durante su segunda etapa como director técnico de River, iniciada en el 2024 y de la que renunció tras una serie de malos resultados y las críticas de los aficionados a sus planteos tácticos. En 86 encuentros logró 38 victorias, 27 empates y 21 derrotas. Lo más probable entonces es que sea el director técnico de Ecuador. Yo lo quería para Chile, pero se va al parecer a Ecuador. Para terminar, el periodista Rafael Cavada protagonizó una curiosa situación luego de que fue sacado abruptamente al aire mientras conducía en Chilevisión. Como es habitual, el comunicador apareció en pantalla cerca de las 8 de la mañana para iniciar el bloque noticioso del canal. Sin embargo, fue reemplazado minutos después por un aparente problema de salud. Antes de seguir con las noticias, les queremos comentar que Rafa Cavada estaba muy mal de la garganta, así que lo dejamos que fuera a descansar, explicó la periodista que tomó la posta en la conducción. Durante el resto de la mañana, Rafael Cavada no retornó a la pantalla de Chilevisión, dando a entender que está enfermo. Sin embargo, hoy día aparece un informativo en donde fue citado por los directivos de Canal de Chilevisión a Rafael Cavada para que dé explicaciones qué fue lo que realmente pasó, ya que hay muchas dudas con respecto a que si es una enfermedad o llegó en un estado etílico. Siga junto a nosotros, siga junto a Revelación y la grata compañía para usted las 24 horas del día.

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Este lunes la Universidad Católica recibirá a O'Higgins en el Claro Arena para darle fin a la fecha 21 de la Liga de Primavera. Los cruzados tienen la urgencia de ganar, pues en la disputa por Chile 2 a Copa Libertadores, la U perdió su duelo ante Universidad de Concepción, por lo que el cuadro precordillerano podría alcanzar a los azules tabla de posiciones y quedar en el segundo puesto. En tanto, el equipo oriundo de Rancagua necesita ganar para avanzar en la tabla tras unas seguidillas de repartición de puntos. La Universidad Católica viene de cortar sus malos resultados del último tiempo con un 2-1 ante Coquimbo Unido en su duelo pendiente de la jornada 19, aunque sostuvo las dudas en cuanto al nivel de juego. En tanto, el capo de provincia viene de 3 partidos consecutivos sin saber de victorias en la primera división, aunque su más reciente duelo fue un festejo de 3-1 ante Deportes Recoleta por Copa Chile a mitad de semana. La posible oncena titular de la UC estaría compuesta por Vicente Bermedo, Sebastián Arancibia, Branco Ampuero, el refuerzo José García Basso, Eugenio Mena, Johan Valencia, Jimmy Martínez, Matías Palavecino, Justo Gianni, Fernando Sampedri y Clemente Montes. O'Higgins, por su parte, iniciaría con Omar Carabalí, Felipe Faúndez, Alan Robledo, Miguel Brizuela, Luis Pavés, Walter Bu, Juan Leiva, Felipe Ogás, Ignacio Schortz, Arnaldo Castillo y Brian Ravelo. El duelo es a las 20 horas con 45 minutos. Será emitido por las señales televisivas de TN Sport Premium, además de contar con transmisión vía streaming por la plataforma HBO+. En otra información, a través de un emotivo mensaje, Lionel Messi confirmó su retiro definitivo de la selección absoluta de Argentina, poniendo fin a una trayectoria de 21 años, marcada por una primera parte cargada de frustraciones, una segunda llena de éxitos, récords inalcanzables y la consagración absoluta en la cima del deporte. El rosarino de 37 años deja el combinado nacional tras haberlo ganado absolutamente todo, consolidándose como el máximo goleador histórico, 125 anotaciones y el futbolista con más presencias con la camiseta albiceleste en 207 partidos. El camino de la pulga con su país estuvo lejos de ser un lecho de rosas. Tras debutar en el año 2005 con 18 años, marcó su primer gol el 2006 en un amistoso ante Croacia y luego debió cargar durante años con las comparaciones con Diego Armando Maradona y el peso de las finales perdidas. El Mundial de Brasil 2014 ante Alemania y las 2 Copas América consecutivas ante la selección chilena 2015 en Santiago y la Centenario en 2016 en Estados Unidos fueron lo que amargaron su vida, precisamente tras la definición por penales ante La Roja. Se terminó para mí la selección, dijo en ese momento. Sin embargo, el clamor popular y su propio deseo de revancha lo hicieron regresar meses más tarde. El destino le tenía ya reservado las páginas más gloriosas de su carrera bajo la dirección técnica de Lionel Scaloni. Messi asumió un rol de líder total y guió a una nueva camada de futbolistas a romper la sequía de 28 años sin títulos al ganar la Copa América 2021, la finalísima 2022, el Mundial de Qatar 2022, un torneo donde marcó 7 goles, 2 en la final ante Francia y alzó la anhelada tercera estrella para Argentina. Partidos disputados de Lionel Messi, 207, goles 125, máximo artillero de la historia de selecciones sudamericanas. Mundiales jugados 6, Alemania 2006, Sudáfrica 2010, Brasil 2014, Rusia 2018, Qatar 2022 y Norteamérica 2026. Se despide con una carta emotiva y se despide de la selección albiceleste Lionel Messi, uno de los jugadores más bellos en sus jugadas, en sus remates. Uf, y pasar tanto jugador en contra para poder llegar a la meta final y hacer los goles. Un Lionel Messi que deseamos que le vaya muy bien en su nueva etapa. Siga junto a nosotros, siga junto a Revelación.

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1: Una. 11 minutos.

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4: 13 horas, 15 minutos.
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6: Carabineros detuvo a conductor en estado de ebriedad en la ruta 240 hacia Balmaceda, en cercanías del sector Río Blanco. Seremi de Educación reitera medidas preventivas en establecimientos educacionales ante circulación viral. En Puerto Aysén se realiza este fin de semana la segunda versión del Campeonato Internacional de Básquetbol, jornada que reunirá a 2 potencias de esta disciplina de Chile y Argentina.
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0: ¿Cómo están? Bienvenidos a una nueva edición de Diario Noticias, edición para toda la región de Aysén y su red regional. Damos inicio a la lectura de las informaciones que ha preparado el Departamento de Prensa de la Red Ventisqueros. En el contexto de la campaña de invierno 2026, considerando la actual circulación del virus respiratorio en la región, el Seremi de Educación de Aysén, Tomás Valenzuela, recordó que las clases se desarrollan en forma normal y se ha instruido vía oficio a los jardines infantiles, escuelas y liceos reforzar las medidas preventivas destinadas a disminuir la transmisión de infecciones respiratorias entre estudiantes, docentes, asistentes de la educación y demás integrantes de la comunidad educativa pública y privada en la región de Aysén. Tomás Valenzuela, Seremi de Educación, llamó a adoptar las medidas de prevención para enfrentar esta alerta sanitaria.
1: Los establecimientos educacionales constituyen espacios de alta interacción social, en que la implementación oportuna de medidas de prevención y control resulta fundamental para reducir el riesgo de transmisión de agentes respiratorios y proteger especialmente a estudiantes con condiciones de salud de mayor vulnerabilidad.
0: Desde la Seremi de Educación recordaron las medidas preventivas a considerar. Primero, promover la vacunación contra la influenza y otras vacunas del Programa Nacional de Inmunizaciones según corresponda a cada grupo objetivo. Segundo, reforzar el lavado frecuente de manos con agua y jabón, especialmente al ingreso de establecimientos, después de utilizar servicios higiénicos y antes de consumir alimentos. Tercero, asegurar la disponibilidad permanente de jabón, papel para secado de manos y otros insumos de higiene en baños de estudiantes y funcionarios. Cuarto, mantener disponibilidad de alcohol gel en accesos a salas de clases, oficinas y otros espacios de uso común. Quinto, fomentar la ventilación periódica de salas de clases, comedores, oficinas y demás espacios cerrados, realizando aperturas regulares de puertas y ventanas durante la jornada escolar. Verificar que en episodios críticos de contaminación del aire, las horas ideales para ventilar es entre las 12 y 16 horas. En sexto lugar, intensificar la limpieza y desinfección diaria de superficies de alto contacto, tales como mesas, manillas, pasamanos, teclados, materiales pedagógicos y espacios comunes, manteniendo protocolos y registros de ejecución. Séptimo lugar, reforzar la limpieza y desinfección de juguetes, materiales didácticos y elementos compartidos que puedan actuar como vehículos de transmisión de agentes infecciosos. Octavo, promover la educación permanente de estudiantes, funcionarios y apoderados. Respecto a medidas de prevención de enfermedades respiratorias y reconocimiento de signos y síntomas. Noveno, recomendar a estudiantes y funcionarios con síntomas respiratorios evitar asistir al establecimiento y consultar oportunamente en un centro de salud de acuerdo con la gravedad del cuadro clínico. Décimo, promover el uso de mascarillas en personas que presenten síntomas respiratorios leves y evaluar si se utiliza temporalmente en situación de brotes o aumento significativo de enfermedades respiratorias dentro del establecimiento. También, considerando la importancia de implementar medidas de control temprana, se solicita reforzar a los equipos directivos la obligación de informar oportunamente cualquier evento que pueda corresponder a un brote de enfermedad transmisible. La notificación temprana permite una evaluación epidémica oportuna, orientar medidas de control, coordinar acciones con la asistencia asistencial y disminuir el riesgo de propagación hacia otros cursos, establecimientos o comunidades.
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0: Carabineros detuvo a conductor en estado de ebriedad de la ruta 240 hacia Balmaceda, en cercanías del sector El Blanco. La mañana de este lunes fue pasado a control de detención ante el juzgado de garantía de Coyhaique. Un segundo hecho registrado el fin de semana dice relación con una denuncia por lesión de carácter reservado que afectaron a una mujer. Los antecedentes de estos hechos en el siguiente contacto con nuestro departamento de prensa.

0: Al parecer habría chocado un cerco del sector producto de tratar de esquivar a este conductor. Eso, no específicamente porque hayan chocado o colisionado, sino que es por tratar de esquivar a este conductor imprudente en la vía pública. Lesiones, nosotros el procedimiento en sí no se adoptó en cuanto al menor, no teníamos conocimiento más que solamente que nos dieron cuenta esta persona que conducía en contra del tránsito. En el hecho en sí de la lesión en menor o algo que tengamos, no tenemos más antecedentes, solamente la denuncia por la detención por conducción estadounidense. Bueno, conforme a lo que habíamos conversado inicialmente, sí, tenemos una denuncia a una persona con lesiones de carácter reservado que estaba en su domicilio, pero mayor antecedente es que eso no tenemos, solamente se encontró a esta persona en el interior de su domicilio, estaba lesionada, fue trasladada por personal SAMU hasta el hospital regional y se dio cuenta al Ministerio Público y dio la investigación a la Brigada de Homicidio de la PDI.
1: Hasta ahí los antecedentes entregados por el subcomisario de los servicios de la primera comisaría de Carabineros de Coyhaique respecto a los últimos hechos que han ocurrido en la ciudad de Coyhaique. 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
3: Una entretenida jornada vivieron vecinos y vecinas de la población Los Ciervos, quienes participaron de una visita al centro de montaña comunitario Divisadero, en el marco de una iniciativa impulsada por la Municipalidad de Coyhaique para generar nuevas oportunidades de encuentro, recreación y acceso a los espacios naturales de la comuna. La actividad estuvo esencialmente dirigida a niños y niñas del sector, muchos de los cuales tuvieron por primera vez la oportunidad de conocer este importante espacio de montaña. De esta manera, el municipio continúa promoviendo iniciativas que buscan que los distintos sectores de Coyhaique puedan acceder y disfrutar de los atractivos y espacios que ofrece la comuna. La dirigente vecinal, Teresa Huaycha, valoró la iniciativa y destacó especialmente la experiencia que significó para los niños y niñas del sector.
4: Agradecerle al señor alcalde por la iniciativa y la actividad de los niños al Fraile, que fue espectacular, lo pasaron súper bien y que ojalá estas iniciativas sigan en el futuro, porque solamente es por el bien de ellos.
3: Desde el municipio destacaron que este tipo de actividades forman parte de una visión de gestión que busca acercar los espacios municipales y naturales de la comunidad, generando oportunidades para compartir, conocer el territorio y fortalecer el vínculo entre las familias y su entorno. Para la administración del municipio, el alcalde Carlos Gatica indicó que estas iniciativas tienen un componente social fundamental, que los niños y niñas de Coyhaique, independiente del sector donde vivan, puedan conocer, disfrutar y apropiarse de los espacios que pertenecen a toda la comunidad.
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1: Una
2: 33 minutos.

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5: Esta edición de Diario Noticias en la red de Antisquiros. Se recibió denuncia hace algunos días en la región de Aysén que durante más de 2 años Felipe Saavedra Pinto ejerció como médico rural bajo contrato del Servicio de Salud de Aysén sin la documentación legal correspondiente. La información apareció en el medio nacional EMOL y el cual se señala que su permanencia se vio interrumpida luego de denuncias de funcionarios de la zona por no haber rendido el EUNACOM, Examen Único Nacional de Conocimientos de Medicina, requisito para trabajar en el sistema público. Ante las consultas de los denunciantes vía transparencia, el director del servicio, Juan Pablo Bravo, respondió que el doctor Saavedra Pinto inició sus funciones el 30 de enero de 2024, desempeñándose en la Dirección de Salud Rural. En relación con si fue contratado con el EUNACOM, es decir, el Examen Único Nacional de Conocimientos de Medicina, fue rendido, reconoció que, conforme a los antecedentes institucionales revisados, el profesional no registraba dicho examen aprobado.
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5: En el marco del mes de la educación técnico profesional, el Centro de Educación Técnica Profesional Estatal AICEN realizó el lanzamiento de sus carreras correspondientes al año académico 2027, impulsando una jornada de puertas abiertas. Su rector, Christopher Contreras, señaló que hoy los estudiantes de educación media tienen excelentes alternativas para desarrollar y potenciar sus conocimientos en el área técnico profesional.
7: Es una jornada que además se enmarca en el mes de la educación técnico profesional, y específicamente el día de ayer, 26 de agosto, se celebra, se conmemora la educación técnico profesional a nivel nacional. Así que como institución adscrita a ese subsistema, hemos para este mes realizado una agenda programática bien completa para relevar el rol de la educación técnico profesional con carreras técnicas de nivel superior, que es lo que dicta nuestra casa de estudio, que es estatal. Y el día de hoy estamos iniciando una jornada de puertas abiertas acá en nuestra sede de Coyhaique, en la cual vamos a dejar a todos cordialmente invitados e invitadas para que vengan a conocer nuestra institución, el trabajo que realizan nuestras estudiantes, nuestros estudiantes, también el equipo de la sede, y que también puedan conocer nuestra oferta académica. Que todo esto pasó aquí una primicia en el mes de octubre ya. El 7 de octubre iniciamos nuestro proceso de admisión. Por lo tanto, ya también se avecina el proceso de prematrícula para quienes estén interesados en conocer al CFT estatal de la región de Aysén.
5: El rector del CFT estatal Aysén, Christopher Contreras, agregó que hoy existe una mirada de proyección por el avance de la educación técnico profesional.
7: Hasta hace muy poco entregamos los resultados de la encuesta ENADEL, encuesta de empleabilidad, de caracterización del empleo, y en la región de Aysén hay un dato que es bien interesante que todos tengamos en la mesa, que tiene que ver con que más del 70% de los ocupados y ocupadas, o trabajadores y trabajadoras en activo en la región, tiene a lo más educación media cumplida o incompleta. Por lo tanto, hay un espacio para desarrollo personal y también de los perfiles laborales en el cual hay que avanzar a la educación superior, y con eso también acortar las brechas sociales y aportar al desarrollo del territorio.
5: Finalmente, el rector del Centro de Formación Técnico Profesional Estatal Aysén invitó a los estudiantes de la región a conocer la propuesta académica de este plantel de educación superior.
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5: Seguimos avanzando en la revisión de las informaciones. En Puerto Aysén se va a realizar este fin de semana la segunda versión del Campeonato Internacional de Básquetbol, jornada que reunirá a dos potencias de esta disciplina en Chile y Argentina. La información fue entregada por el alcalde de Aysén, Luis Martínez, quien llegó hasta la ciudad de Coyhaique para invitar a la afición deportiva para ser parte de esta jornada.
7: Informar acá en Coyhaique a través de ustedes de este campeonato que vamos realizando ya por segundo año con Gimnasia y Esgrima de Argentina, que tenemos una relación de hace tiempo, y como ellos el año pasado hicieron pretemporada acá y ganaron, creen que la cábala es hacer en Aysén la pretemporada, y por supuesto tenemos que ponerle a alguien de peso que juegue con ellos, y aceptaron los Leones de Quilpué, que vienen campeones chilenos, así que este básquetbol internacional, como digo yo, de campanilla, aunque eso corresponde al boxeo, pero en Aysén el deporte es nuestro eje de desarrollo, y este turismo deportivo que queremos invitar a la gente de Coyhaique, de la región y los que nos estén viendo, a que vayan a Puerto Aysén al básquet y también a las actividades de Fiestas Patrias que se extienden por todo el mes de septiembre.
5: El alcalde de la comuna de Aysén, Luis Martínez, agregó que junto a la jornada deportiva se desarrollarán variadas clínicas con los dos equipos participantes.
7: Lo que nosotros le pedimos a estos clubes que vienen el relacionamiento con la comunidad, y eso va a hacer que hayan entre el 5 y el 9 varias clínicas abiertas a toda la gente de la comunidad, que también tiene una camiseta del polideportivo, así es que invitamos también a los clubes, a quien quiera ir a estar en Puerto Aysén, en todas estas clínicas que son totalmente abiertas a la región.
5: Finalmente, el alcalde de la comuna de Aysén, Luis Martínez, invitó a la comunidad regional a participar de este encuentro deportivo internacional.
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0: El Ministerio de Educación hizo entrega de computadores a estudiantes de séptimos y octavos básicos de la comuna de Coyhaique. El programa Becas Acceso a Tecnología, Información y Comunicación, TIC, consistente en proveer a los estudiantes beneficiarios de un set de herramientas que corresponden a un computador, notebook, con software, contenido digitalizado y conectividad a Internet. Su principal objetivo es contribuir al logro de objetivos de aprendizaje de estudiantes en educación escolar que requieren de un mejor acceso a las tecnologías. En la actividad, 240 estudiantes de séptimo básico de los distintos establecimientos de la comuna de Coyhaique recibieron su computador, actividad en la que estuvieron presentes y acompañados por el Seremi de Educación Tomás Valenzuela, el director regional de CUNAVEP Manuel Vivar Águila y el director del Servicio Local de Educación Pública Sebastián González. El director regional de CUNAVEP Manuel Vivar detalló este proceso de entrega de computadores.
1: Esto es una política pública que se canaliza a través de CUNAVEP. El día de hoy nosotros estamos iniciando el hito de entrega en toda la región. Como decía el Seremi, nosotros vamos a estar entregando cerca de 638 equipos en toda la región. Hoy día partimos en Coyhaique y esperamos durante el transcurso de las próximas tres semanas estar completando la entrega en todos los establecimientos de la región de Aysén. Es una política pública que ya lleva muchos años. Efectivamente, cada vez se le van incorporando mejoras, mejores equipos, el tema de la conexión a Internet y generando también mejores articulaciones con los establecimientos educacionales. Por ejemplo, hoy día en algún momento hay una muestra de la Escuela Víctor Domingo Silva con un taller de computación en donde efectivamente ellos le están sacando cada vez más provecho a este tipo de herramientas que se están entregando.
0: Por su parte, el Seremi de Educación en Aysén, Tomás Valenzuela, manifestó que esta política busca entregar mayores oportunidades a los estudiantes de la región. Y en esa misma línea, el director ejecutivo del Servicio Local de Educación Pública, SLEP, Aysén, Sebastián González, comentó.
2: Para nosotros este es un hito súper relevante porque entrega una herramienta fundamental hoy día en la educación. Cuando hablamos de las habilidades del siglo XXI que en nuestros 65 establecimientos educacionales tenemos que desarrollar, se requiere que los estudiantes tengan todo el equipo necesario para desarrollar su actividad educativa. Así que creemos que esto es un gran beneficio, pero sobre todo también creemos que es una apertura al mundo. Nosotros hemos probado que todas las escuelas, las que están en las islas, en Tortel, Villa O'Higgins, aunque estén alejadas, tienen el mejor internet posible y con estos equipos nuestros estudiantes van a tener acceso al mundo, van a poder aprender de muchas formas, así que lo vemos como un beneficio y un aporte al trabajo que ya venimos realizando como servicio local.
0: El equipo que se entrega en esta oportunidad es de marca Acer, con un disco duro de 128 GB, memoria RAM de 8 GB y procesador Intel N150, con los sistemas operativos básicos para poder funcionar. Además, viene incorporado con un plan Internet móvil Movistar por 12 meses.
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1: Una
2: 52 minutos.

0: llegando al último bloque de la revisión de las informaciones para Diario Noticias y la red 20 Quiros. En el marco de la semana distrital, la diputada Alejandra Valdebenito sostuvo una reunión de trabajo con el director del Servicio Salud Aysén, Juan Pablo Bravo, instancia en la que también participó el consejero regional de la provincia General Carrera, Arcadio Soto, para revisar distintas necesidades y buscar soluciones concretas para las comunidades. Durante la reunión se abordó la situación del Hospital de Chile Chico y sus observaciones pendientes, además de la sala mortuoria del recinto. También la parlamentaria planteó la necesidad de contar con ambulancias para Mallic Grande y Guadal, considerando las distancias y los tiempos de respuesta que enfrentan sus habitantes, junto con la necesidad de atención médica en Murta.
1: Tuvimos una reunión en el Servicio de Salud Aysén junto al consejero regional Arcadio Soto y ahí plantamos algunos temas pendientes que se tienen del Hospital de Chile Chico, algunas observaciones que faltaban ser subsanadas y también, ¿verdad?, volvimos a tocar el tema de la sala mortuoria. También se plantearon algunos temas como la ambulancia para Mallín Grande y Guadal y la atención médica en Murta. Y en la Junta, ojo que queremos avanzar con rayos X, laboratorio clínico y atención médica las 24 horas. Así que la idea, obviamente, que es una sola, que la salud esté más cerca de nuestra gente y que las prestaciones se resuelvan en las mismas localidades.
0: La diputada Valdebenito señaló que el desafío no termina con estas nuevas prestaciones y que también se requiere fortalecer las ambulancias y avanzar hacia una atención médica permanente las 24 horas, afirmó la parlamentaria.
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0: El próximo sábado 5 de septiembre, cuando los relojes marquen las 23 horas con 59 minutos, en gran parte del país, estos deberán adelantarse 60 minutos, dando inicio al horario de verano. Este cambio no rige para las regiones de Aysén, Magallanes y la Antártica chilena, donde se mantiene el mismo horario durante todo el año. Aunque se trata de un ajuste de solo 60 minutos, el cambio puede alternar y alterar temporalmente el ciclo de sueño y descanso. Entre sus principales efectos se encuentran el cansancio, la somnolencia, la dificultad para conciliar el sueño, la irritabilidad y los problemas de concentración o memoria. Los niños, personas mayores y quienes presentan trastornos del sueño pueden ser especialmente sensibles durante los primeros días. Los cambios en los horarios pueden alterar transitoriamente nuestro reloj biológico y manifestarse a través de la fatiga, irritabilidad y dificultades para dormir y concentrarse. Previo al cambio de horario, es recomendable acostarse 15 o 30 minutos antes durante los 2 días o 3 días previos para facilitar la adaptación y mantener horarios relativamente regulares de sueño y despertar y evitar acumular deuda de sueño, pensando que el cambio de hora se compensa durmiendo más el fin de semana. Así lo explica Viviana Alcaide, subgerente de promoción de salud de la Mutual de Seguridad. Estas medidas pueden favorecer una adaptación progresiva al nuevo horario y reducir las alteraciones en el descanso durante los primeros días. Si las dificultades para conciliar el sueño y el cansancio se mantienen durante varios días y afectan las actividades cotidianas, se recomienda consultar con un especialista. Sin embargo, en la región de Aysén, esta medida no corre y se mantiene el horario normal.
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1: 2:00 p.m. en punto.
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0: 2:24.
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1: Presidente José Antonio Kass cierra agosto con 33% de aprobación en medio de la discusión por la reforma de seguridad. MINSAL llama a extremar cuidados en bebés ante alta circulación de virus respiratorios. Presidente argentino Javier Milei visitará Chile en medio de tensión por el estrecho de Magallanes.
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1: Hola, ¿cómo están? Muy buenas tardes. Iniciamos esta semana con esta revisión de noticias que hacemos siempre junto a CNN Chile y Radios Regionales. Soy María Luisa Carrión y los voy a estar acompañando en esta revisión de las principales noticias que han marcado esta jornada. Partimos esta edición contándoles que según Criteria y Pulso Ciudadano, el presidente José Antonio Kass cerró agosto con 33% de aprobación. Pese a que ambos sondeos adhieren en este apartado, muestran resultados diferentes en la aceptación de la reforma de seguridad presentada por el Ejecutivo. Ornella Mellado con el informe.
2: El presidente José Antonio Kass cerró el mes de agosto con un 33% de aprobación. Esto según Criteria y Pulso Ciudadano, retrocediendo 2 puntos respecto de las mediciones anteriores. ¿A qué se debe esto? El analista político de la Universidad de los Andes, Guillermo Bustamante, comenta sobre los resultados.
3: Lo interesante de esta medición es que confirma que el respaldo es del electorado propio de José Antonio Kast, ya que un 66% de quienes votaron por él en segunda vuelta aprueban su gestión. Esto coincide con la percepción del deterioro en la agenda de orden público, que es considerada como una improvisación por el 42% de la ciudadanía. En esta línea, los desafíos de la moneda son superar, en primer lugar, la sensación de ensayo y error en materia de seguridad.
2: Pasando el análisis de la reforma de seguridad, de acuerdo con Pulso Ciudadano, la discusión impulsada por el Ejecutivo se tradujo en una alza en la aprobación del gabinete, que subió a 24,4%. De hecho, la iniciativa logró un 39,2% de respaldo ciudadano frente a un 29,2% de desacuerdo con la iniciativa. En contraparte, Criteria expuso marcadas diferencias en la evaluación de la gestión de la seguridad. Un 42% de los consultados estimó que el Ejecutivo carece de un plan claro e improvisa, opinión sostenida por el 87% de los identificados con la izquierda. No obstante, existe respaldo mayoritario de 53 puntos porcentuales a realizar modificaciones que mejoren la seguridad pública, a excepción del estado de excepción, prolongado hasta 240 días, donde un 49% lo rechaza en comparación del 40% que mantiene su apoyo.
0: Lo que le pasa a Santiago no le pasa a Chile. ¿Qué pasa en La Serena?
1: Gendarmería frustró el intento de fuga de 3 reos en la cárcel de La Serena tras detectar una malla de seguridad cortada. Tras un allanamiento, los involucrados fueron trasladados a un módulo de alta seguridad.
0: San Juan de la Costa.
1: La Dirección de Obras Hidráulicas inspeccionará el río Yesquehue tras su inédito desborde en San Juan de la Costa, hecho que afectó a 25 personas y motivó la evaluación de obras fluviales.
0: Temuco.
1: Hacienda comprometió más de 11 mil millones de pesos ante el gobierno regional en Temuco para financiar proyectos locales y mitigar la cesantía en las 32 comunas de la zona.
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1: Y atención con lo siguiente, sobre todo si es que usted es papá de alguna guagüita, porque ante la alta circulación de virus respiratorios, el Ministerio de Salud llamó a extremar cuidados en lactantes. Recomiendan vacunar, evitar aglomeraciones y acudir de urgencia ante síntomas graves como respiración agitada, silbidos en el pecho, hundimiento de costillas o labios azulados. De esto nos cuenta más Auri Morales.
4: El Ministerio de Salud emitió una advertencia debido a la alta circulación de virus respiratorios en el país, instando a las familias y cuidadores a mantener una vigilancia activa sobre el estado de salud de los lactantes y niños pequeños. Entre los principales signos de gravedad que requieren atención médica destacan la respiración agitada o con silbidos en el pecho, la apertura excesiva de las fosas nasales al inhalar, entre otros síntomas que explicó el jefe de epidemiología, Jorge Vilches.
5: Es importante identificar rápidamente cuáles son los signos generales, pero también qué síntomas podrían significar la necesidad de consultar rápidamente en urgencia. Como síntomas generales, la población menor de 5 años está en contexto de los virus respiratorios. Lo de la tos asociado, por ejemplo, a una febrícula de 37,5 grados Celsius, pero también sumado a tener un poco de flemas, mocos y un poco de irritabilidad. Si tenemos esos síntomas, lo más sensato es poder consultar a través del teléfono de Salud Responde, llamando al 600-360-7777 o acudiendo a una hora de morbilidad con médico en el centro de salud familiar más cercano a su domicilio.
4: Como principales medidas preventivas, la autoridad sanitaria recomendó mantener al día el esquema de vacunación, evitar la asistencia a lugares concurridos o con aglomeraciones y no exponer a los menores al contacto directo con personas que presenten síntomas de resfriado o gripe. Frente a la presencia de cualquiera de estos síntomas, se aconseja acudir de inmediato al centro de urgencia o establecimiento de salud más cercano. Para resolver dudas adicionales, las personas pueden comunicarse a la línea telefónica de Salud Responde o ingresar al sitio web oficial del Ministerio.
1: Y en lo que ha sido la polémica de la semana pasada y también esta, sobre todo en la tensión que tiene que ver con el gobierno de Argentina, el presidente del gobierno trasandino, Javier Milei, viajará a Chile este jueves. En el encuentro que sostenga con el presidente José Antonio Kast, se espera que ambos mandatarios toquen la tensión diplomática por el estrecho de Magallanes. Josefina Manríquez con la nota.
6: El presidente argentino Javier Milei viajará a Chile este jueves para participar en una nueva edición del Foro de Madrid, encuentro de líderes conservadores que se llevará a cabo en Santiago el 3 y 4 de septiembre. La visita de Milei incluirá además una reunión con el presidente Kast. La tercera cita desde que Kast asumió en marzo ha concentrado la atención política debido al complejo escenario diplomático que atraviesa la relación entre ambos países. El encuentro buscará abordar la agenda económica compartida y descomprimir la fricción diplomática acumulada entre ambos países, justo cuando nuestro país busca que se derrogue el decreto transandino que define el estrecho como espacio de control conjunto. Recordar que los roces y la tensión surgió tras las declaraciones del jefe de la Fuerza Aérea Argentina, Gustavo Valverde, quien reafirmó la soberanía sobre el estrecho de Magallanes.
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1: Seguimos avanzando. En este día lunes, con esta edición noticiosa, 3 ciudadanos extranjeros quedaron en prisión preventiva tras ser acusados de explotación sexual de una adolescente de tan solo 16 años en un nightclub de Talca. María Belén Araya nos comenta más en el siguiente informe.
11: La Brigada contra Delitos Sexuales de la PDI realizó el allanamiento de un local nocturno utilizado para el comercio sexual y logró rescatar a una menor de edad víctima de explotación sexual. El operativo además terminó con 3 personas detenidas. La investigación duró 8 meses y se confirmó los 3 imputados que facilitaban la explotación sexual de la menor. Sobre esto habla el inspector Cristian Menegas de la Brisex de Talca.
12: Como resultado de la investigación, se logró la detención de la totalidad de los integrantes de la organización criminal y el rescate de la víctima, quien se encontraba en el nightclub al momento de irrumpir. Durante el procedimiento policial, se efectuaron entradas y registros en 4 inmuebles de la ciudad de Talca, logrando la incautación de diversas especies asociadas a los delitos investigados, entre ellas dispositivos electrónicos utilizados para establecer contacto con la víctima, documentación, dinero y otros elementos de interés criminalístico.
11: Tras la formalización, el juzgado de garantía decretó prisión preventiva para los 3 sujetos, un argentino y 2 venezolanos imputados como coautores del delito de promoción y facilitación de explotación sexual de menores de edad. El fiscal José Luis González explicó el resultado de la formalización.
13: Que una adolescente en situación de vulnerabilidad y que vive en una residencia en Talca era explotada sexualmente en un nightclub de esta misma ciudad y se ha solicitado el 26 de agosto de 2026 órdenes de detención contra tres personas vinculadas a este caso y han sido formalizados como coautores del delito de promoción y facilitación de la explotación sexual de menores de edad.
11: El plazo de investigación fue fijado en 4 meses, mientras la PDI y Fiscalía confirmaron que las diligencias continúan vigentes para determinar si existen otros involucrados o más víctimas.
1: Y dejamos hasta acá entonces este resumen informativo. Los invitamos a que siga con toda nuestra transmisión y a conectarse con nosotros para los siguientes resúmenes informativos que hacemos siempre junto a Radios Regionales y CNN Chile. Tengamos una buena tarde.
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0: la clave del éxito es la calma, y que vendría sin aviso, sin bandera y sin alarma. Que no me desespere, M. Dijo algo del ojo por ojo y del que ayer muere. Pero ¿sabe cuántos inocentes mataron que nunca dispararon? Y cuántos hemos hecho más de lo que escribo y seguimos vivos. Y es que los refranes generalistas son para soldados que no nacieron para ser generales. En fin, si intentamos no ser otros más, todo se define en resistir, en soportar sin medir, cambiando tantas cosas que a veces siente que dejas de existir. Fracaso no, rendirse no, matarlo no, vengarlo no, odiarlo no. Yo sé que existe un Dios, pero ¿y si no? No es lo mismo dudar que no creer. Por eso no permito que nadie subestime mi fe. 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Amén. 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

0: 43 minutos.
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0: 4 de la tarde, 5 minutos.
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0: 4 de la tarde, 13 minutos.
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Compartiendo junto a ustedes en Radio Revelación, en el 89.9 de su dial FM Estéreo, grata compañía para usted las 24 horas del día. El jefe de la Armada Argentina reconoció que el Estrecho de Magallanes es de soberanía chilena, en medio de las tensiones diplomáticas entre Chile y Argentina, tras los dichos del jefe de Estado Mayor General de la Fuerza Aérea del país vecino. En una entrevista publicada por Infobae, el almirante Juan Carlos Romay, jefe del Estado Mayor General de la Armada, abordó la situación estratégica del extremo sur continental. El Atlántico Sur es un lugar estratégico porque en esta región tenemos los principales pasos bioceánicos para conectar el Atlántico con el Pacífico, ya sea a través del Estrecho de Magallanes, que pertenece a Chile, o por el extremo sur, el Cabo de Hornos. Para nosotros es importante contar con una buena vigilancia y control de todos nuestros espacios marítimos y poder de disuasión. A su vez, Romay destacó la importancia

quien en una entrevista dijo que Magallanes y el extremo austral son de soberanía argentina. Y lo otro que tenemos muy importante, como dijeron ustedes, Magallanes, el sur, el pasaje Drake, todo eso es soberanía. Hay que mantener ahí, hay que hacer presencia porque eso es una llave bioceánica Atlántico-Pacífico. Y como te digo, eso te puede alertar un montón de cosas, señaló el brigadier Valverde el domingo 23 de agosto en una entrevista con el canal de YouTube La Fábrica del Podcast. Sus expresiones llevaron a la Cancillería chilena a enviar una protesta, indicando que los tratados del año 81 y 84 consagran la soberanía absoluta de Chile sobre el estrecho de Magallanes. Posteriormente, el gobierno del presidente Javier Milei reafirmó su compromiso con la relación bilateral, añadiendo que la posición transandina respecto del estrecho de Magallanes es la que establecen en el Tratado de Límites del 81 y el Tratado de Paz y Amistad del 84. Ambos instrumentos rigen plenamente y son considerados definitivos por la República Argentina. La relevancia estratégica del extremo austral del continente es una perspectiva del Estado que la República Argentina sostiene públicamente y en el marco de la defensa de sus derechos e intereses en relación con la cuestión Malvinas. El Atlántico Sur y la Antártida, espacios de creciente centralidad por sus recursos naturales estratégicos y por su rol en las rutas marítimas y las cadenas globales de suministro, puntualizó el gobierno argentino, dando ya por terminado el tema a discutir. En otra información, el ministro de Seguridad Marítima Arrau, Martín Arrau, se refirió a la detención de Jonathan Letelier Bonilla, alias El Diablo, quien fue detenido por carabineros tras asaltar y apuñalar a un pasajero en el metro de Valparaíso. El sujeto cuenta con más de 72 detenciones previas. El secretario de Estado afirmó que esto es algo que nos preocupa. La gente lo llama la puerta giratoria y, por tanto, nosotros constantemente le damos ánimos a nuestras policías para que realicen una gran labor y detienen a estas personas, pero, como vemos aquí, este sujeto tiene 72 detenciones previas. Hay personas con más detenciones incluso. Tenemos que seguir avanzando en eso para que no sea un trámite entrar y salir de nuestras cárceles, comentó Arrau. El Diablo, este sujeto, fue formalizado por robo con violencia y sorpresa, quedó en prisión preventiva. Qué lamentable, ¿eh? Qué lamentable que la justicia aún no tome cartas fuertes en el asunto de estos sujetos que ya tienen un historial ya bastante amplio, más de 72 detenciones, y siguen en la misma, robando, asaltando, dañando a personas inocentes. En lo deportivo, el argentino Marcelo Gallardo, el técnico más exitoso de la historia de River Plate, está muy cerca de convertirse en el nuevo director técnico de la selección de Ecuador, tras la salida de su compatriota Sebastián Becachese después del Mundial de Estados Unidos, México y Canadá. El muñeco de 50 años mantiene conversaciones con la Federación Ecuatoriana de Fútbol desde hace un mes para definir los detalles de su posible contrato y el de su equipo de colaboradores, en la que podría convertirse en la primera experiencia a nivel selecciones del dos veces campeón de la Copa Libertadores como entrenador en el año 2015 y 2018 y una como futbolista en el año 96. Según medios argentinos y ecuatorianos, el presidente de la entidad ecuatoriana, Francisco Egas, es el impulsor de la contratación de Gallardo, quien podría rubricar el vínculo en los próximos días. El caso de concretarse, el nacido en Merlo, provincia de Buenos Aires, tendrá una agenda apretada para su debut con Ecuador. Ecuador tiene comprometida una gira asiática de 3 partidos en la próxima ventana FIFA. El 24 de septiembre se enfrentará a Corea del Sur y de ahí viajará a Japón para disputar un torneo cuadrangular que lo enfrentará al combinado local el 1 de octubre, finalizando el 5 de octubre ante el ganador del encuentro entre Panamá y Nueva Zelanda. La última vez que Gallardo estuvo sentado como DT fue en febrero de este año 2026, durante su segunda etapa como director técnico de River, iniciada en el 2024 y de la que renunció tras una serie de malos resultados y las críticas de los aficionados a sus planteos tácticos.
En 86 encuentros logró 38 victorias, 27 empates

0: y 21 derrotas. Lo más probable entonces es que sea el director técnico de Ecuador. Yo lo quería para Chile, pero se va al parecer a Ecuador. Para terminar, el periodista Rafael Cavada protagonizó una curiosa situación luego de que fue sacado abruptamente al aire mientras conducía en Chilevisión. Como es habitual, el comunicador apareció en pantalla cerca de las 8 de la mañana para iniciar el bloque noticioso del canal. Sin embargo, fue reemplazado minutos después por un aparente problema de salud. Antes de seguir con las noticias, les queremos comentar que Rafa Cavada estaba muy mal de la garganta, así que lo dejamos que fuera a descansar, explicó la periodista que tomó la posta en la conducción. Durante el resto de la mañana, Rafael Cavada no retornó a la pantalla de Chilevisión, dando a entender que está enfermo. Sin embargo, hoy día aparece un informativo en donde fue citado por los directivos de Canal de Chilevisión a Rafael Cavada para que dé explicaciones qué fue lo que realmente pasó, ya que hay muchas dudas con respecto a que si es una enfermedad o llegó en un estado etílico. Siga junto a nosotros, siga junto a Revelación y la grata compañía para usted las 24 horas del día.
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2: ¿Podemos escuchar lo que está diciendo el planeta? Sí. Hoy la tecnología nos permite observar cada punto de la Tierra, como nunca antes. Satélites que recorren el planeta registran casi en tiempo real cambios en la superficie terrestre.
3: Satélites.
2: Sensores instalados en glaciares permiten monitorear su comportamiento.
3: Sensores.
2: Boyas y estaciones oceanográficas registran la temperatura, la salinidad y las corrientes marinas.
3: Temperatura.
2: Y en los bosques, instrumentos científicos y drones pueden capturar datos de humedad, carbono, crecimiento de la vegetación y hasta las condiciones que favorecen la aparición de incendios.
3: Incendios.
2: Estamos viviendo una verdadera revolución en la capacidad de observar nuestro planeta. Por ejemplo, la teledetección u observación de la Tierra es un esfuerzo global coordinado por agencias espaciales como la NASA y la Agencia Espacial Europea, junto a redes de sensores en la superficie que recolectan datos masivos para entender, proteger y gestionar el planeta.
3: Gestionar el planeta.
2: Y es que en lugares remotos durante décadas, obtener información científica significaba recorrer largas distancias y realizar mediciones manualmente. Hoy, sensores automáticos pueden transmitir datos desde el mismo territorio.
3: Territorio.
2: La información viaja desde una estación en una montaña, una microcuenca o una zona costera, hasta centros de investigación o universidades donde es analizada y comparada con registros históricos. Nuestros ojos y oídos electrónicos están ahora sobre los polos del Ártico y de la Antártica.
3: Antártica.
2: En zonas de desastres naturales como el Cinturón de Fuego del Pacífico, en costas propensas a huracanes y fallas geológicas activas. Sobre grandes pulmones verdes como la selva amazónica, bosques del sudeste asiático y áreas boscosas boreales para fiscalizar la deforestación ilegal. En océanos y costas con monitoreo del nivel del mar, corrientes marinas globales como el fenómeno del Niño y la Niña y anticipando la proliferación de algas nocivas.
3: Algas nocivas.
2: Asimismo, vigilamos campos de cultivos e infraestructuras para resguardar valles agrícolas mundiales y megaestructuras vulnerables a hundimientos como represas y puentes. Y la Patagonia es también uno de los territorios que el mundo está mirando con especial atención.
3: Patagonia.
2: Nuestros campos de hielos continentales están bajo la cuidadosa medición respecto de su retroceso glacial y el deshielo polar.
3: Deshielo polar.
2: Aquí, en el extremo sur de Chile, ventisqueros, fiordos, ríos, bosques, estepas y océanos conforman un enorme laboratorio natural donde también se verifica la actividad vulcanológica y microsismos asociados a fallas activas importantes como la Liquiñe-Ofqui. Pero, ¿para qué sirve todo esto? Para detectar cambios, comprender procesos y fundamentalmente para anticiparnos. Porque medir, observar y acumular datos no es suficiente. Un sensor puede advertir una modificación en el nivel de un río o de las precipitaciones. Y una estación meteorológica puede mantenernos informados sobre variaciones de temperatura y vientos, observando el oleaje del océano o el comportamiento de las nubes y el vapor de agua. Estos millones de datos, analizados mediante modelos computacionales e inteligencia artificial, ya pueden ayudarnos a identificar patrones que serían imposibles de reconocer a simple vista. Jamás habíamos tenido tanta información sobre el planeta, y hoy tenemos herramientas para captarlas como nunca antes. Solo en el espacio exterior existen entre 15.000 y 18.000 satélites activos y operativos. Cantidad que aumenta día a día con nuevos lanzamientos a la atmósfera. El verdadero desafío comienza cuando esa información se transforma en conocimiento para tomar decisiones. Decisiones sobre cómo gestionar el agua o cómo proteger los ecosistemas. Cómo planificar nuestras ciudades, cómo enfrentar los efectos del cambio climático o cómo desarrollar actividades productivas sin comprometer los sistemas naturales de los que dependemos. El planeta Tierra nos está entregando señales todos los días. Nosotros debemos entender que la tecnología puede ayudarnos a escuchar a nuestra esfera celeste. Pero escuchar implica también la capacidad de saber responder al planeta.
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0: 4 de la tarde.
1: Y 50 minutos.
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Este lunes la Universidad Católica recibirá a O'Higgins en el Claro Arena para darle fin a la fecha 21 de la Liga de Primavera. Los cruzados tienen la urgencia de ganar, pues en la disputa por Chile 2 a Copa Libertadores, la U perdió su duelo ante Universidad de Concepción, por lo que el cuadro precordillerano podría alcanzar a los azules tabla de posiciones y quedar en el segundo puesto. En tanto, el equipo oriundo de Rancagua necesita ganar para avanzar en la tabla tras una seguidillas de repartición de puntos. La Universidad Católica viene de cortar sus malos resultados del último tiempo con un 2-1 ante Coquimbo Unido en su duelo pendiente de la jornada 19, aunque sostuvo las dudas en cuanto al nivel de juego. En tanto, el capo de provincia viene de 3 partidos consecutivos sin saber de victorias en la primera división, aunque su más reciente duelo fue un festejo de 3-1 ante Deportes Recoleta por Copa Chile a mitad de semana. La posible oncena titular de la UC estaría compuesta por Vicente Bermedo, Sebastián Arancibia, Branco Ampuero, el refuerzo José García Basso, Eugenio Mena, Johan Valencia, Jimmy Martínez, Matías Palavecino, Justo Gianni, Fernando Sampedri y Clemente Montes. O'Higgins, por su parte, iniciaría con Omar Carabalí, Felipe Faúndez, Alan Robledo, Miguel Brizuela, Luis Pavés, Walter Bu, Juan Leiva, Felipe Ogás, Ignacio Shorts, Arnaldo Castillo y Brian Ravelo. El duelo es a las 20 horas con 45 minutos. Será emitido por las señales televisivas de TN Sport Premium, además de contar con transmisión vía streaming por la plataforma HBO+. En otra información, a través de un emotivo mensaje, Lionel Messi confirmó su retiro definitivo de la selección absoluta de Argentina, poniendo fin a una trayectoria de 21 años, marcada por una primera parte cargada de frustraciones, una segunda llena de éxitos, récords inalcanzables y la consagración absoluta en la cima del deporte. El rosarino de 37 años deja el combinado nacional tras haberlo ganado absolutamente todo, consolidándose como el máximo goleador histórico, 125 anotaciones y el futbolista con más presencias con la camiseta albiceleste en 207 partidos. El camino de la pulga con su país estuvo lejos de ser un lecho de rosas. Tras debutar en el año 2005 con 18 años, marcó su primer gol el 2006 en un amistoso ante Croacia y luego debió cargar durante años con las comparaciones con Diego Armando Maradona y el peso de las finales perdidas. El Mundial de Brasil 2014 ante Alemania y las dos Copas América consecutivas ante la selección chilena 2015 en Santiago y la Centenario en 2016 en Estados Unidos fueron lo que amargaron su vida, precisamente tras la definición por penales ante La Roja. Se terminó para mí la selección, dijo en ese momento. Sin embargo, el clamor popular y su propio deseo de revancha lo hicieron regresar meses más tarde. El destino le tenía ya reservado las páginas más gloriosas de su carrera bajo la dirección técnica de Lionel Scaloni. Messi asumió un rol de líder total y guió a una nueva camada de futbolistas a romper la sequía de 28 años sin títulos al ganar la Copa América 2021, la finalísima 2022, el Mundial de Qatar 2022, un torneo donde marcó 7 goles, 2 en la final ante Francia y alzó la anhelada tercera estrella para Argentina. Partidos disputados de Lionel Messi, 207, goles 125, máximo artillero de la historia de selecciones sudamericanas. Mundiales jugados 6, Alemania 2006, Sudáfrica 2010, Brasil 2014, Rusia 2018, Qatar 2022 y Norteamérica 2026. Se despide con una carta emotiva y se despide de la selección albiceleste Lionel Messi, uno de los jugadores más bellos en sus jugadas, en sus remates, y pasar tanto jugador en contra para poder llegar a la meta final y hacer los goles. Un Lionel Messi que deseamos que le vaya muy bien en su nueva etapa. Siga junto a nosotros, siga junto a Revelación.

5:36.

0: 5:49.
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0: 6 de la tarde en punto.
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2: Presidente José Antonio Kast cierra agosto con 33% de aprobación en medio de la discusión por la reforma de seguridad. Minsal llama a extremar cuidados en bebés ante alta circulación de virus respiratorios. Presidente argentino Javier Milei visitará Chile en medio de tensión por el estrecho de Magallanes.
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2: Hola, ¿cómo están? Muy buenas tardes. Iniciamos esta semana con esta revisión de noticias que hacemos siempre junto a CNN Chile y Radios Regionales. Soy María Luisa Carrión y los voy a estar acompañando en esta revisión de las principales noticias que han marcado esta jornada. Partimos esta edición contándoles que según Criteria y Pulso Ciudadano, el presidente José Antonio Kast cerró agosto con 33% de aprobación. Pese a que ambos sondeos adhieren en este apartado, muestran resultados diferentes en la aceptación de la reforma de seguridad presentada por el Ejecutivo. Ornella Mellado con el informe.
3: El presidente José Antonio Kast cerró el mes de agosto con un 33% de aprobación. Esto según Criteria y Pulso Ciudadano, retrocediendo 2 puntos respecto de las mediciones anteriores. ¿A qué se debe esto? El analista político de la Universidad de los Andes, Guillermo Bustamante, comenta sobre los resultados.
4: Lo interesante de esta medición es que confirma que el respaldo es del electorado propio de José Antonio Kast, ya que un 66% de quienes votaron por él en segunda vuelta aprueban su gestión. Esto coincide con la percepción del deterioro en la agenda de orden público, que es considerada como una improvisación por el 42% de la ciudadanía. En esta línea, los desafíos de la moneda son superar, en primer lugar, la sensación de ensayo y error en materia de seguridad.
3: Pasando el análisis de la reforma de seguridad, de acuerdo con Pulso Ciudadano, la discusión impulsada por el Ejecutivo se tradujo en una alza en la aprobación del gabinete, que subió a 24,4%. De hecho, la iniciativa logró un 39,2% de respaldo ciudadano frente a un 29,2% de desacuerdo con la iniciativa. En contraparte, Criteria expuso marcadas diferencias en la evaluación de la gestión de la seguridad. Un 42% de los consultados estimó que el Ejecutivo carece de un plan claro e improvisa, opinión sostenida por el 87% de los identificados con la izquierda. No obstante, existe respaldo mayoritario de 53 puntos porcentuales a realizar modificaciones que mejoren la seguridad pública, a excepción del estado de excepción, prolongado hasta 240 días, donde un 49% lo rechaza en comparación del 40% que mantiene su apoyo.
1: Lo que le pasa a Santiago no le pasa a Chile. ¿Qué pasa en La Serena?
2: Gendarmería frustró el intento de fuga de 3 reos en la cárcel de La Serena tras detectar una malla de seguridad cortada. Tras un allanamiento, los involucrados fueron trasladados a un módulo de alta seguridad.
1: San Juan de la Costa.
2: La Dirección de Obras Hidráulicas inspeccionará el río Yesquehue tras su inédito desborde en San Juan de la Costa, hecho que afectó a 25 personas y motivó la evaluación de obras fluviales.
1: Temuco.
2: Hacienda comprometió más de 11 mil millones de pesos ante el gobierno regional en Temuco para financiar proyectos locales y mitigar la cesantía en las 32 comunas de la zona.
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2: Y atención con lo siguiente, sobre todo si es que usted es papá de alguna guagüita, porque ante la alta circulación de virus respiratorios, el Ministerio de Salud llamó a extremar cuidados en lactantes. Recomiendan vacunar, evitar aglomeraciones y acudir de urgencia ante síntomas graves como respiración agitada, silbidos en el pecho, hundimiento de costillas o labios azulados. De esto nos cuenta más Auri Morales.
5: El Ministerio de Salud emitió una advertencia debido a la alta circulación de virus respiratorios en el país, instando a las familias y cuidadores a mantener una vigilancia activa sobre el estado de salud de los lactantes y niños pequeños. Entre los principales signos de gravedad que requieren atención médica destacan la respiración agitada o con silbidos en el pecho, la apertura excesiva de las fosas nasales al inhalar, entre otros síntomas que explicó el jefe de epidemiología Jorge Vilches.
6: Es importante identificar rápidamente cuáles son los signos generales, pero también qué síntomas podrían significar la necesidad de consultar rápidamente en urgencia. Como síntomas generales, la población menor de 5 años está en contexto de los virus respiratorios. Lo de la tos asociado, por ejemplo, a una febrícula de 37,5 grados Celsius, pero también sumado a tener un poco de flemas, mocos y un poco de irritabilidad. Si tenemos esos síntomas, lo más sensato es poder consultar a través del teléfono de Salud Responde, llamando al 600-360-7777 o acudiendo a una hora de morbilidad con médico en el centro de salud familiar más cercano a su domicilio.
5: Como principales medidas preventivas, la autoridad sanitaria recomendó mantener al día el esquema de vacunación, evitar la asistencia a lugares concurridos o con aglomeraciones y no exponer a los menores al contacto directo con personas que presenten síntomas de resfriado o gripe. Frente a la presencia de cualquiera de estos síntomas, se aconseja acudir de inmediato al centro de urgencia o establecimiento de salud más cercano. Para resolver dudas adicionales, las personas pueden comunicarse a la línea telefónica de Salud Responde o ingresar al sitio web oficial del Ministerio.
2: Y en lo que ha sido la polémica de la semana pasada y también esta, sobre todo en la tensión que tiene que ver con el gobierno de Argentina, el presidente del gobierno trasandino, Javier Milei, viajará a Chile este jueves. En el encuentro que sostenga con el presidente José Antonio Kast, se espera que ambos mandatarios toquen la tensión diplomática por el estrecho de Magallanes. Josefina Manríquez con la nota.
7: El presidente argentino Javier Milei viajará a Chile este jueves para participar en una nueva edición del Foro de Madrid, encuentro de líderes conservadores que se llevará a cabo en Santiago el 3 y 4 de septiembre. La visita de Milei incluirá además una reunión con el presidente Kast. La tercera cita desde que Kast asumió en marzo ha concentrado la atención política debido al complejo escenario diplomático que atraviesa la relación entre ambos países. El encuentro buscará abordar la agenda económica compartida y descomprimir la fricción diplomática acumulada entre ambos países, justo cuando nuestro país busca que se derogue el decreto transandino que define el estrecho como espacio de control conjunto. Recordar que los roces y la tensión surgió tras las declaraciones del jefe de la Fuerza Aérea Argentina, Gustavo Valverde, quien reafirmó la soberanía sobre el estrecho de Magallanes.
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2: Seguimos avanzando en este día lunes con esta edición noticiosa. 3 ciudadanos extranjeros quedaron en prisión preventiva tras ser acusados de explotación sexual de una adolescente de tan solo 16 años en un nightclub de Talca. María Belén Araya nos comenta más en el siguiente informe.
12: La Brigada contra Delitos Sexuales de la PDI realizó el allanamiento de un local nocturno utilizado para el comercio sexual y logró rescatar a una menor de edad víctima de explotación sexual. El operativo además terminó con 3 personas detenidas. La investigación duró 8 meses y se confirmó los 3 imputados que facilitaban la explotación sexual de la menor. Sobre esto habla el inspector Cristian Venegas de la Brisex de Talca.
13: Como resultado de la investigación, se logró la detención de la totalidad de los integrantes de la organización criminal y el rescate de la víctima, quien se encontraba en el nightclub al momento de irrumpir. Durante el procedimiento policial, se efectuaron entradas y registros en 4 inmuebles de la ciudad de Talca, logrando la incautación de diversas especies asociadas a los delitos investigados, entre ellas dispositivos electrónicos utilizados para establecer contacto con la víctima, documentación, dinero y otros elementos de interés criminalístico.
12: Tras la formalización, el juzgado de garantía decretó prisión preventiva para los 3 sujetos, un argentino y 2 venezolanos imputados como coautores del delito de promoción y facilitación de explotación sexual de menores de edad. El fiscal José Luis González explicó el resultado de la formalización.
14: Que una adolescente en situación de vulnerabilidad y que vive en una residencia en Talca era explotada sexualmente en un nightclub de esta misma ciudad. Y se ha solicitado el 26 de agosto de 2026 órdenes de detención contra tres personas vinculadas a este caso y han sido formalizados como coautores del delito de promoción y facilitación de la explotación sexual de menores de edad.
12: El plazo de investigación fue fijado en 4 meses, mientras la PDI y Fiscalía confirmaron que las diligencias continúan vigentes para determinar si existen otros involucrados o más víctimas.
2: Y dejamos hasta acá entonces este resumen informativo. Los invitamos a que siga con toda nuestra transmisión y a conectarse con nosotros para los siguientes resúmenes informativos que hacemos siempre junto a Radios Regionales y CNN Chile. Que tengan una muy buena tarde.
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2: 6 de la tarde, 14 minutos.

0: 6 de la tarde.
1: Y 28 minutos.
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0: 6:41 PM.
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0: más luciente. 7 de la tarde.
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2: Hola, ¿qué tal? ¿Cómo están, damas y caballeros? Bienvenidos, comenzamos el Pabellón Patrio para hoy día lunes 31 de agosto. Listo, vamos a pasar agosto, nos preparamos para septiembre. Ya me imagino que algunos están preparando la fonda, la ramada en su casa. En fin, como sea, hay que tratar de celebrar y con prudencia, pero ya. Son consejos que le vamos a ir dando más adelante. Ahora prepárense, prográmense y vamos a ver cómo nos va. El día de hoy, como siempre, más de 20 radios por todo nuestro país. Saludamos a la gente en el norte, centro y sur de Chile, siempre acompañados de la música nacional. Vamos a tener muchas efemérides, estrenos y todo en nuestras redes sociales, Pabellón Patrio, Instagram y también Facebook. Día lunes 31 de agosto, edición 3270. Yo soy Michael Segovia y vamos a comenzar escuchando a Electrofobia. Esa canción se llama Te Veo en el Espejo y con Electrofobia partimos, comenzamos el Pabellón Patrio. Sean todos bienvenidos.

Un día como hoy, en 2018, Niños El Cerro publica el disco Lance. Tras debutar con el sello Piloto y ganar el premio Artista Revelación en los premios Pulsar de 2016, el quinteto pasó a formar parte por entonces de Quema Su Cabeza, sello con el que editaron su segundo disco, el cual cuenta con 9 canciones y la colaboración también de Chini Ayarza y de Martina Lluvias. Un día como hoy, en 2018, Niños El Cerro publica el disco Lance.

Un día como hoy, el año 1982, nace en Santiago Connie Levine, luego de casi 3 años y un disco junto a Supernova. Constanza Connie Levine fue la primera del famoso trío pop en dar noticias como solista. Su incursión en la interpretación individual resultaría a la larga una aventura fugaz, tras la cual la joven se retiró por completo del mundo musical por varios años, hasta que en 2013 regresó con Supernova. Está de cumpleaños el día de hoy Connie Levine y en Pabellón Patrio. La saludamos escuchando a Supernova con Maldito Amor.

Un día como hoy, en 2011, Astro publica el video Ciervos, filmado en el lago Puyehue en enero del 2010 y dirigido por Oscar Wakeman, donde están los cuatro integrantes de la banda más un amigo apodado Coco. Un día como hoy, en 2011, Astro publica el video Ciervos.

Un día como hoy, en 2016, Caravana publica el video Juegos Olímpicos. Es también el debut de Rodrigo Santis dirigiendo una pieza audiovisual. Aquí el músico tomó los Juegos Olímpicos como inspiración para este primer sencillo de su disco Caminata, dándole forma a un trabajo que contó con la ayuda del fotógrafo Carlos Huica y que mezcla un aire familiar con memorables registros de las competencias deportivas con un toque lúdico y actual. Un día como hoy, en 2016, Caravana publica el video Juegos Olímpicos.

Un día como hoy, el año 2008, Goofy presenta el disco Corazón Derroto. Cuenta con 14 temas, con canciones tanto en inglés como en español. Intoxication fue el primer sencillo y el segundo, Enchúlame el Corazón. Este disco continuaba con la temática de supervivencia juvenil que traía su disco anterior. Un día como hoy, en 2008, Goofy presenta el disco Corazón Derroto.

Luego de una extensa gira por el país con 19 conciertos y su exitoso paso en la última versión de Lollapalooza Chile, The Salón publicó el video de su canción Tormentas y Tormentos, parte de su último disco El Sonido del Misterio. Es una de las canciones que contiene toda la esencia de la banda, el amor enfrentado a sus propias contradicciones. La letra transita entre la pérdida, la culpa y la dificultad de dejar ir, desplazando el conflicto hacia una mirada íntima sobre la propia responsabilidad. Vamos a escuchar a The Salón aquí en Pabellón Patrio, que nos presentan Tormentas y Tormentos.

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Presenta Fuerza Leona, su nuevo sencillo con una sonoridad pop de carácter confesional. La canción funciona como una carta dirigida a alguien que decidió marcharse, recorriendo distintas etapas del duelo emocional, la rabia, la frustración, el deseo de comprender lo ocurrido y la búsqueda de un nuevo equilibrio. Se llama Fuerza Leona. Te dejamos a Carla Martínez aquí en Pabellón Patrio. Sí.

Mecánico publicó Amor Líquido, su nuevo sencillo en colaboración con la influyente agrupación de rock alternativo Solar. Ese es el quinto sencillo del nuevo trabajo Larga Duración. Vamos a escuchar a Mecánico con colaboración de Solar. Esa canción se llama Amor Líquido.

El proyecto Los Últimos Románticos entrega su segundo sencillo, Dopamina, una canción de R&B con toques de funk que habla del amor pasional que va madurando, generando una opinión más profunda a través de los principios, valores, conversaciones y proyecciones, con esa incertidumbre de entregarse del todo sin saber si las cosas van a funcionar o no, pero teniendo la convicción de que sí y de que hay algo grande en el corazón. Vamos a escuchar Dopamina. Te dejamos lo nuevo de Los Últimos Románticos.

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1: El nuevo sencillo de Iceless ya es una realidad. La canción es una pieza dinámica de art rock que te lleva de viaje. Una composición que comienza con sonoridades luminosas y estimulantes que evocan el lado más brillante de Muse, para luego explotar en pura energía de rock alternativo. La canción se construye continuamente hacia un clímax cada vez más oscuro y dramático, llevándote a un viaje emocional sin retorno. Se llama Anywhere. Te dejamos a Iceless en Pabellón Patrio.

Star Nation presenta Alchemy, su primer disco compuesto por 11 canciones y desarrollado junto a Hugo Westendorf en la producción y el músico y productor chileno-estadounidense Alain Johannes en la mezcla. El disco fue compuesto y grabado en su totalidad el año pasado, liderada por Alejandro Amón en guitarra y Álvaro Baile en la voz. La agrupación reúne a Eduardo Case, ex Lucy Bell en el bajo, Alfonso Faúndez vinculado a los Tetas y de Quirusa en batería, Felo Fonsea de Quirusa en teclados y el propio Hugo Westendorf en guitarra y coros. Vamos a escuchar a Stone Nation con Alchemy.

Caramelo Amargo publica Cruzando el Tiempo, una entrega autónoma e independiente de su esperado nuevo álbum de estudio. La canción propone una mirada introspectiva, madura y frontal sobre el paso del tiempo, el dolor acumulado y la determinación de seguir adelante. Compuesta por su vocalista y líder, J. Doren, desde un espacio de profunda honestidad reflexiva, la canción transforma los golpes de la vida en un testimonio de entereza y reconciliación con el presente. Vamos a escuchar Cruzando el Tiempo. Te dejamos a Caramelo Amargo aquí en el Pabellón Patrio.

Movimiento Original lanzó oficialmente su nuevo sencillo Pudahuel, un trabajo discográfico centrado en la identidad de barrio, las raíces territoriales de la agrupación y el recorrido de sus integrantes desde la comuna del sector poniente de la capital. El tema combina bases de rap, reggae y líneas melódicas y las voces, abordando historias de superación personal y vivencias de calle. Vamos a escuchar entonces lo nuevo de Movimiento Original.

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2: 20 horas, un minuto.
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3: 20 horas, 54 minutos.